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0: y según su ficha tiene un valor de 50.000 euros.
1: Muy bien, los partidos de hoy, Francia-Senegal, 4 de la tarde. Esto es por el grupo I.

donde ya nosotros empezábamos a esta hora con 2 grados. La temperatura más baja en el departamento de Rivera, a esta hora 1 grado bajo cero. En el este del país 8 grados, en el centro 3 grados, 4 grados en el oeste y 3

0: Por el caso Soledad Barrera, la pediatra que murió tras una mala praxis en una operación y por la cual se le redujo la pena a la anestesista condenada por este caso. Algunos legisladores del Partido Nacional piden la destitución de la ministra.
1: Con la amenaza de un paro nacional.

0: El menor estuvo en contacto con otro caso de la enfermedad en la escuela 28 del Chuy, en Rocha.
1: La Fiscalía General de la Nación de Uruguay condenó enérgicamente el atentado donde fue asesinada la fiscal ecuatoriana Gloria Alexandra Bravo Cedeño. Esto ocurrió.

0: maravilla.
1: Es hermoso.
0: Una belleza.
1: Elegís las cámaras que nos perjudican.
0: Busco luz y bueno, por Rocha tenemos luz a esta hora. Ya más por la zona sur todavía, la claridad es muy tenue, pero faltan unos minutos todavía.
1: Ahí está.
0: Para...

0: Pública bajo la dirección de una fiscal de flagrancia. Por el momento, las autoridades mantienen la cautela y consideran estos testimonios como los primeros pasos de una investigación que aún no permite establecer una hipótesis firme sobre la identidad de sus autores.
1: En ese contexto, la ministra

0: Contrariamente, hubo una caída de la producción del agro del 3,7%, esto por el impacto de la sequía y por la menor faena. La construcción también cayó 3,4% por menores obras de infraestructura.
1: Estamos sobre 7 de la mañana.

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comercial. Bueno, les comento rápidamente, ustedes ya lo anunciaron, el primer trimestre el PBI del país creció 0,9% frente a igual periodo del año anterior, pero en ese marco el

0: De la misma forma para ustedes. Buen día y buena suerte.
1: Hasta luego. 7:36 PM. Les proponemos una pausa y en instantes viene Roberto Moar para hablar de lo que fue el debut de Uruguay en este campeonato mundial. Ya volvemos para ustedes.

estemos ahí. 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

la conformación del once inicial, la presencia de Matías Viña en el sector de la zurda no rindió, lo desbordaron permanentemente, y la presencia de Darwin Núñez en el centro del ataque tampoco pudo estar a la altura, y esto está emparentado evidentemente con la falta de fútbol que tiene.

Ciertamente con la utilización de las bandas, a mí me cuesta decirle extremos o punteros o carrileros, es utilizar la banda. Uruguay funcionó mucho mejor, ¿no? Pero sí, hay un destaque para él. Después termina, en el segundo tiempo arrancamos habilitándolo muy bien.

0: casi que humillantes para
1: sí, sí, sí,
0: para
1: totalmente. Es terrible lo que está pasando. Es terrible. Vamos a recordar que un árbitro no le permitieron entrar a Estados Unidos, ¿no?
0: Recibido como héroe en Somalia.
1: Sí, sí. Ya fue convocado por la UEFA, inclusive.
0: Y designado por la UEFA para la Supercopa.
1: Qué vergüenza, ¿no? Qué vergüenza.

5% y tenemos 15 kilómetros de visibilidad. 8 grados en el este del país, 4 grados en el centro, 5 grados en el oeste y 3 grados en el norte a esta hora. Ya hablamos con Guillermo Ramis en unos minutos.

Porque según el Ministerio del Interior, los participantes de este encuentro habrían reaccionado violentamente en determinado momento, hubo disturbios, agresión a los policías, se les tiraron con cosas, y según la versión oficial,

de no achicarnos, de no quedarnos atrás en esta sensación, digamos, que justamente tenemos, pero al mismo tiempo es indiscutible pensar que nos interpela desde las decisiones públicas o políticas que podemos tomar, que nos hace, en todo caso, ser un poquito más rebeldes.

Básicamente, el debate en Israel es muy fuerte a propósito de esta situación, pero el malestar del gobierno de Netanyahu es claro, así están dadas las circunstancias. Mientras tanto, bueno, se espera que...

0: minutos del segundo tiempo me fui.
1: ¿Y por qué te fuiste? Que era tarde, tenía frío, ya está.
0: No, porque no me entusiasmaba.
1: Ah, bueno. Está bien.
0: Ya veía que iba a terminar 1-1 y me fui.

está en situación de calle ahí enfrente, a las 8 y 10 de la noche repartiendo comida, pan. Y todo el mundo que estaba en situación de calle se acercaba, ¿no? Muy, muy buen gesto. Yo no sé.

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0: porque es muy importante. Teóricamente casi todo lo que queremos hacer nosotros es importante, pero esto...
1: Nos lo planteamos así.
0: Claro, más bien, pero esto de hoy... A ver, Laura, a vos y a mí nos enseñaron o fuimos por información para cómo criar a nuestros

Es importante aclarar que no es intencional muchas veces. De hecho, el maltrato más común es el psicológico. Que a ver, que esto termina siendo físico también, ¿no? Porque el hecho de dejarle los pañales húmedos, bueno, trae mucho más probabilidades de infecciones urinarias.

a ser un poco más conscientes de la finitud y sacarle el miedo a morir es algo que también nos ayuda a acompañar mejor a esta etapa de la vida. Uh-huh. Pero sobre todo entender que

0: pendiente de alguien y necesita ayuda para ponerse el pantalón, no significa que no pueda elegir qué pantalón ponerse,
1: claro,
0: por dar un ejemplo, ¿no? Entonces, esos son detalles en el día a día que bueno, que van fomentando el sentimiento de

necesitan ser cuidadas, sino simplemente acompañadas. Y un centro diurno en realidad promueve una vejez activa, promueve la autonomía. No necesariamente tienen que venir personas que tienen dependencia. Apunta a prevenir el aislamiento, ¿no? Entonces esas personas mayores que están solas en sus casas y que, bueno, es

Y no, y tiene sentido. Claro. Como eso de entender de que, si no se acuerda, ya pierde el sentido. Tiene relación con esto de lo productivo, ¿no? Como de que si no te acordás, ya no tiene tanto valor

no sabes ni lo que vas a hacer, ni con quiénes vas a compartir, no vas a querer ir, no te interesa. Y tenés un hábito que de estar sentado en el sillón mirando la tele y bueno, por ahí estás cómodo también en ese hábito.

0: 98 años.
1: Sí.
0: ¿Qué tal?
1: Sí. Y manda a todo el mundo a hacer ejercicio, porque sí. Es profesora de educación física.
2: Exacto.
0: Sí. Eloísa Araújo, muchas gracias.
2: Gracias a usted por la invitación.
0: Por favor, un placer realmente. Y la entrevista con Eloísa Araújo la pueden volver a escuchar, como decíamos, en las redes sociales. De

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Iba a decir envejecer. Viejos son los trapos, aprendí yo de chiquito, ¿no? Y bueno, todos vamos a llegar a ser viejos, ¡ojalá! Y esa ignorancia es la que me impulsaba. Yo lo conversaba con Laura en la previa del programa, ¿no?

0: por nuestros mayores, al punto tal que hasta les manejamos la plata, ¿no?
1: Ah, sí.
2: Claro.
1: Y eso no llegamos a hablarlo.
0: No llegamos a hablarlo, pero lo comentamos fuera de micrófono.
2: Ese abuso económico.
0: Y el abuso económico.
2: De alguna manera.
0: Yo te manejo esto, te manejo lo otro, y bueno, ahí caemos en situaciones complejas,
2: sí,
0: ¿no?

uno lo hace un dramón y una tragedia griega, y en realidad el tipo anda haciendo su vida de una manera diferente a cuando tenía que andar corriendo, trabajando, sí, sí, en enfermero, sí. Subía, bajaba camilla, coso, hacía masaje, claro. Tenía que... No, ahora no, Laura.

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0: se nos cae la cédula. Ah, sí, sí. Cachero metalero, ATR.
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0: Bueno, acá entro yo con mi ídolo Elvis Presley, acá entro yo con 73 pirulos, te podrás imaginar. Abrazo, futuristas, abrazo.
1: Baja la temperatura.

Joaquín, que nos escucha desde Paysandú. El saludo para Gonza. Nos pide algo de La Vela. ¿Quedará muy mal dar clases con la futura de fondo? Mario, por favor, mandale saludos.

cantada por él cuando les mostró el tema. No, Jaime, grabá la voz. Además, Jaime escribió el arreglo de chelo de este tema basado en la improvisación de bandoneón de Alberto Mañones.

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1: La señal indicará las 19 horas, 50 minutos, 0 segundos. 1950. Silencio en el Maracaná.

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1: Cinco minutos pasan de las 11 de la mañana.

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Una canción que habla del rechazo familiar hacia un chico por ser homosexual y la homofobia en la sociedad británica. La voz increíble de Jimmy Somerville.

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el amigo Roberto Musso y compañía, sonando los amigos del cuarteto, el cuarteto de Nos haciendo Spleen. Pasando 12 minutos y segundos de las 14 horas, poco menos.

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Gran abrazo, Vale. Pablo manejando el taxi, saludando acá, laburando, aprovechando que está lindo el solcito. ¿Cómo no pudimos con Arabia? Le regalamos 10 minutos al partido y nos clavaron. Y el golero de ellos se atajó hasta el viento. Está muy parejo este mundial.

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Radio Futura, ¿dónde sino acá en la 91.1? Gran abrazo, gran para Richard, que mandaba fotos. Así nos preparamos ayer para ver a la Celeste. Gran local, adornado por lo visto, gran parrilla. Cuanto más veo Uruguay, más me gusta la música, dice Richard. Pide

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1: Este invierno, algo se apodera de todos. 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

Sonando Maroon 5, recreando el eterno Bob Marley, recreando Three Little Birds. A 20 minutos y segundos, ya para las 17 horas. 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

Un abrazo gran para el capitán Gerard, que estaba reaccionando al son de Blur hace un ratazo a los gritos. Para quien decía, buenas tardes Pierito, ¿cómo va el martes no tan helado? Natalia la morocha, al firme siempre, como ayer no se le ganó a Arabia, una lástima. El amigo Rooster que también saludaba. Piero, vamos arriba.

el volumen de juego. Obviamente en el primer tiempo nos costó un poco, creo que es parte del nerviosismo del debut, no salían las cosas con fluidez, pero como te digo, en el segundo tiempo fuimos creciendo, no, no,

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Mostrar lo que la característica que tenemos, la que tiene Uruguay, confiar en nosotros y ir en busca del empate y después en busca del triunfo. No se dio porque faltó un gol, pero creo que la imagen que dejamos es muy positiva.

Versión en vivo para su clásico Little Miss Can't Be Wrong. Sonando en el momento de dejarte con los minutos finales de la tarde de Radio Futura, los minutos finales de la tarde de la 91.1.

Apenas unos minutos pasan de las 19 horas. Arrogant Boy, primer sencillo del 24º álbum de estudio de los legendarios Deep Purple, titulado Splat. Canción lanzada originalmente en el pasado mes de mayo. Señoras y señores, con doblete del viejo y querido Purple con nuevas canciones. La bienvenida a rockear a esta hora el clásico de la City Futura. La bienvenida a

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Un día como el de hoy del año 1987, Roger Waters publicó Radio Chaos, segundo álbum de estudio del legendario artista británico. Entre los invitados en las grabaciones

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